0: Está bien, me da por aquí.
1: ¿Puedo ver?
0: Está bien, mujer, con sensa de gas. ¿Qué es eso?
2: ¿Aquí?
0: ¿No?
2: ¿Puedo ver una sensa que me dé? ¿Puedo ver si te llamo?
0: Yes, ma'am.
1: Bonsoir. Can you drop two safety checks, one at 2100 Lambert, the other one is at 2101 South 20th Street?
0: Yes, ma'am.

0: Testing, solo una. Sí, yo estoy subiendo.
1: Okay, the vehicle's unoccupied.

0: No sé si.
1: Vamos a ver. ¿Qué iba a decir antes? Se lo supone.
0: Aquí.
2: Se hace la mini. Hey John, may I send an express at 513 South Street, and can I get some of your food?
1: That's all right.

0: 1750.
1: Gracias, sí, señor, Luis.
0: Two nine three zero seven, two nine three zero seven.

0: Gracias, que son mayores. No sé si tú.
1: ¿Por qué?
0: Ni yo veo algo así.
1: Gracias.